Historias contadas en canciones, hay amores que terminan, pero no por eso dejan de ser importantes, porque hay historias que, aunque lleguen a su final, merecen ser recordadas con gratitud, y precisamente de eso habla este gran tema que hace Marco. Lo recordamos en Bésame, te enamora a las 7:06 minutos.

es la música inolvidable de Bésame Te Enamora, acompañando tu noche de 29 de septiembre. Llega la música del gran Camilo VI a las 7:15. Aquí estamos para recordarte lo bonito del amor.

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Noche llena de recuerdos de grandes artistas como José José y el tema Almohada, 7:24. Y ahora recibimos desde Houston, Texas, una agrupación con un gran clásico inolvidable. Es La Mafia, la canción Vida, y suena a las 7:25. Aquí está, en Bésame, te enamora a las 7:25.

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Y llegamos al final de este gran recuerdo, la música de Sandro y el tema Trigala. A las 7:34 minutos son los clásicos inolvidables. Y hablando de recuerdos, de emociones, de grandes canciones, de fondo ya escuchamos este tema que hace Rudy Márquez, se llama Memorias. Y con esa introducción todos lo reconocemos, nos preparamos para seguir viajando por tus recuerdos con esos clásicos inolvidables que han acompañado tus bellas historias de amor. Son las 7:34 minutos, aquí está Bésame, te enamora, para seguir acompañándote esta noche.

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1: Viajamos a las 7:43 hasta los años dorados de la música romántica para recordar una canción que habla de ese sentimiento profundo de querer tener cada vez más cerca a la persona que se ama. Aquí está Polo Márquez sonando en Bésame, te enamora a las 7:44, un gran clásico inolvidable que compartimos contigo esta noche.
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1: Hola, ¿qué tal? ¿Cómo vamos? Bienvenidos y bienvenidas. La dirección y programaciones de Mauro Moreno. Yo soy Julián Mazuera y estoy aquí presente para acompañar a los oyentes en www.besame.fm, en la aplicación Besame FM Radio y en los 91.7. 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

0: 8 de la noche, 14 minutos en Bésame, te enamora. Una de las canciones más memorables de Ricardo Arjona. Jesús es verbo y no sustantivo. Escuchémoslo en Bésame.
1: 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Me inspiró. Papel y lápiz en mano, apunto la canción y me leí a escribir. Porque hablar y escribir sobre Jesús es redundar. Sería mejor actuar. 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Decir que a Jesús le gusta que actuemos, no que hablemos. Decir que Jesús es más que 5 letras formando un nombre. 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

Y hoy es 29 de septiembre del año 2026, es martes, es el día 272 del año. Faltan 93 días para que termine este 2026. Año duro para algunos, año bonito para otros. Semana 40 del año, falta un día para terminar septiembre y es el quinto martes de este mes. Se lo estamos contando en

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1: Hoy es 29 de septiembre del año 2026, son las 8:40 minutos. Hoy es el Día Mundial del Corazón y también es el Día del Café. Días importantes que se celebran en Colombia y se los estoy contando a través de Bésame, te enamora. Momento de continuar con más música. Oyentes que han programado sus canciones al 300-874-6077. Por ejemplo, sonaba Trigo Limpio. Veo música de José Luis Rodríguez en este momento. Y en camino Julio Iglesias y el grupo Santa Bárbara. Música inolvidable en Bésame, te enamora. No.

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1: Saludo para los vigilantes, ellas y ellos, los guardas de seguridad en sintonía de Bésame. Ah, yeah.

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0: Julian Mazuera, ese es mi nombre, y con la dirección de Mauro Moreno les estoy dando la bienvenida a este nuevo bloque de música. 300-874-6077. Comuníquese con Bésame, te enamora.
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1: Por eso es que no nos debemos aferrar al amor, a esos amores que son malos, a esos amores del pasado, a esos amores que se han tenido que ir porque definitivamente no aportaban nada en la vida. Por eso esta canción narra la historia de un hombre desgastado, cansado de sufrir por amor, pero que sigue aferrado a algo que solo le trae tristeza y le refleja en la vida algo que no le trae felicidad. Se llama Pobre Diablo, música de Emmanuel en Bésame.

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¿Qué dicen ustedes? ¿Será que los hombres deben llorar o no deben llorar por una mujer que ha pagado mal? ¿Qué opinan de que los hombres lloran? ¿O es de los que opina o de las que opina que los hombres no deben llorar? Cuénteme 300-874-6070.

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1: 308-74-6077. Lina Salazar me dice por acá: yo escucho Bésame Porque Me Enamora. Lizeth desde su tía

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1: Buena forma de cerrar este bloque de música de las 9 de la noche con Mari Trini. Yo no soy esa, suena en Bésame.
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1: Bienvenidos, es el bloque de música de las 10 de la noche en www.besame.fm, la aplicación Bésame FM Radio y también en los 91.7 de Bésame Manizales. En tu mano.

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1: 308-74-6077. Ángela García desde Fátima me está reportando sintonía. Francisco desde San Jorge también con la mano arriba. Lorena Ríos me dice: hola Julián, yo escucho Bésame. Y Henry Ramírez desde Minitas, un abrazo.

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1: Estamos cerrando este bloque de música de las 10 de la noche. Son las 10:55 minutos. 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

Ya son las 11 de la noche con 10 minutos en Bésame Te Enamora. Escuchábamos música de José José, de Juan Gabriel en el fondo, y vamos a escucharla completito. Tengo música de Jordano y en camino música de Fonseca y mucho más aquí en Bésame Te Enamora.

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1: Los celos devoran la paz de la mente y terminan destruyendo lo que más se quiere, porque quien vive dominado por la desconfianza no solo arriesga el amor del otro, sino que también pierde su propia libertad. Celos, música del Sexto de la familia Blanes de España. Hablamos de Camilo Sesto, sonando en Bésame te enamora a las 11:28 minutos.

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Y es que de verdad no debemos arrepentirnos de nada de lo que vivimos, pues lo que fue duro nos enseñó y lo que es lindo permanece en nuestra vida.

En la Biblia lo dice muy bien: no hagas con tu hermano lo que no quieres que hagan contigo. Y hay momentos en que debemos pensar de nuestros actos malos para no hacerle daño a los demás, porque tarde o temprano todo se devolverá y pasará lo que dice esta canción. En carne viva, está sonando en Bésame, te enamora, a las 11:47 minutos, con el monstruo de la canción, Rafael.

Dirige y programa Mauro Moreno. Yo soy Julian Mazuera y hasta este punto les acompaño. Un abrazo grande, muchas bendiciones para todos y todas. Y la mejor música continúa en esta noche en Bésame. Canciones de Mocedades, Bésame. Una promesa.

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0: Muy buenos días, te saluda Bésame, te enamora en este miércoles 30 de septiembre, finalizando este noveno mes del año 2026. Aquí estamos compartiendo contigo esos clásicos inolvidables 24 horas al día para Manizales y Caldas. Estamos en la frecuencia 91.7. Para el resto del mundo, ingresando a www.bésame.fm. Ahí eliges la ciudad de Manizales y quedas conectado con nosotros disfrutando de esas canciones que han acompañado tus bellas historias de amor. Mauro Moreno dirige y programa, Jaco y Alexis Flores Aramillo te acompañamos en Bésame en la Mañana. A esta hora, a las 6:04, tenemos una sensación térmica de 13 grados centígrados en la hermosa ciudad de Manizales. Puedes comunicarte con nosotros a través del 300-874-6077. A esta hora saludamos a Mistrató, municipio colombiano ubicado al noroccidente del departamento de Risaralda, a unos 86 kilómetros de Pereira. Su fundación fue el 18 de marzo de 1925. Su altitud es de 1.518 metros sobre el nivel del mar y cuentan con una temperatura media, un clima templado y montañoso, una población cercana a los 17.500 habitantes. Muchísimas gracias a los oyentes que tenemos allí en Mistrató y que se comunican constantemente con Bésame, te enamora. Un abrazo para la gente de Mistrató a esta hora con Bésame, te enamora. 6:05.
1: Alexis Flores Jaramillo y mi familia enamorada, Bésame, buenos días. El entusiasmo es contagioso, así que la invitación es para que compartas el tuyo. El entusiasmo tiene una fuerza que es especial. Cuando disfruta lo que hace, cuando habla con ilusión y enfrenta la vida con una buena actitud, puede despertar algo parecido a quienes lo rodean. A veces no sabemos cuánto puede cambiarle el día a alguien con una sola palabra positiva, una sonrisa o simplemente ver que otra persona sigue adelante con ganas. Así que la invitación es para que compartas ese entusiasmo, porque una buena energía también puede convertirse en una esperanza para alguien más. En Colombia, 6:06. En Colombia, 6:06. Escuchemos una canción que me encanta, una canción que me fascina, en la voz de Ismael. Se llama Es Cuestión de Piel.
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Y es una lástima. Es una lástima que de tanto beso y de tanta caricia no nazca la luz ni esperanza de vida. Y luego, buenas noches, amor. Y al día siguiente, buenos días, amor. La rutina.

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Oh, no, no, por favor. 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Te juro que nunca esperé que esto pasara, ni que te pusieras así. 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
2: Seis de la mañana con 12 minutos. En Colombia son las 6:12. Un clásico de todos los tiempos. En la voz de Mónica Naranjo. 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

0: 6 de la mañana con 16 minutos. Bésame, te acompaña, te enamora en esta mañanita de miércoles. No, miércoles. ¿Sí es miércoles?
1: Sí, ya miércoles, saco.
0: Uy, el tiempo avanza rapidote, ¿no?
1: Pues imagínese, se está terminando este mes ya.
0: Ya se acabó esto prácticamente. Bendito sea Dios, el tiempo pasa y nadie se atreverá a decir qué pasó en vano. Alexis Flores Jaramillo, ¿usted cómo es para esas aplicaciones de citas? Tinder, Facebook, parejas.
1: Nunca he utilizado ninguna, Jaco.
0: No ha utilizado nunca.
1: No, jamás. He visto lo de Facebook, parejas y todo, pero lo de Tinder también, pero nunca he utilizado alguna.
0: Y creo que por ahí hay muchas más aplicaciones.
1: Uy, hay muchísimas, claro.
0: Hay personas que se las pasan en esas aplicaciones de cita y quedan en verse, ¿no? Que es, digamos, lo normal.
1: Es como muy fácil, ¿cierto?
0: Ay, yo no sé.
1: Programar, pues, que hacer match y todo eso.
0: No sé, la verdad no sé, porque pues yo sí tuve alguna vez una aplicación de las de citas, pero eso fue hace muchos años. Estoy hablando, no, eso apenas está empezando, yo creo. Estoy hablando para allá, no, 2015, no, antes del 2015, yo creo.
1: No, yo la verdad nunca la he utilizado.
0: Bueno, la cuestión es que todo es muy fácil, como usted lo dice, todo es muy bonito, las personas quedan de verse, bueno, vamos a un restaurante, vamos a comer alguito, de pronto vamos a tomar un café, y ahí es cuando se encuentran como con una pared que los divide.
1: ¿Por qué?
0: ¿Quién paga la primera cita?
1: Ah, bueno, sí, eso sí es verdad. ¿Quién paga? ¿Quién? Pero generalmente he notado yo, o pues como lo he vivido yo, pues muchas veces quien invita paga.
0: Pero pues es que como ellos concuerdan en verse, pues sí, como le digo.
1: Sí, es que todo tan ágil, como tan rápido es que... y de un momento a otro, listo, veámonos, se ven, si se gustan bien, siguen adelante con algo y si no, chao, otra persona llegará.
0: Claro, y no, y conozco por ahí personas que se ven y dicen, no, todo tiene que ser 50 y 50 también, porque sí. O si no, yo no me voy a dejar.
1: Ajá, porque... y si las dos personas pues tienen ingresos, pues pueden compartir los gastos. Exacto. Pero no todo el mundo piensa igual.
0: Bueno, por eso hoy tenemos una pregunta y no solamente es para aplicaciones de citas, sino que hay personas que le envían la invitación a alguien por Facebook, ahí se conocen, por Instagram, que Instagram funciona más como una aplicación de citas.
1: Sí.
0: Y quedan de verse, empiezan a hablar, ay, ¿por qué no nos vemos? Ah, sí, tomémonos un cafecito. Ah, bueno, y entre los dos concuerdan y se ven, ah, sí, yo puedo tal día, ah, para mí está perfecto. Nos vemos allá o si tiene carro o moto, pues si ofrece ahí por la persona, ¿no?
1: Claro.
0: Entonces, ¿quién debe pagar en una primera cita? Porque hoy en día también sabemos que está eso del feminismo y que las mujeres que, bueno... Ustedes me entienden, ¿cierto?
1: Sí, sí, sí.
0: Entonces, ¿quién debe pagar una primera cita? ¿El hombre, mujer o 50 y 50? Cada uno que pague los 8.
1: Ustedes nos pueden contar a través del 300-874-6077 cómo lo vivían antes, cómo ven lo de ahora. ¿Conocen alguna historia? Cuéntenos ya mismo, 300-874-6077. En la primera cita, ¿quién debe pagar? ¿Él, ella o 50 y 50?
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0: Hay amores que son tan fuertes que ni el tiempo ni la distancia los logran borrar. Uno no puede arrancarse a esa persona de la memoria. Esa canción me encanta, me fascina. Ellos son los Golpes de Chile. Se llama Olvidarte Nunca. Son las 6 de la mañana con 19 minutos. Perfecta para iniciar el día. Así es, Bésame, te enamora.

0: Estás con Bésame, te enamoras, son las 6 de la mañana con 22 minutos. Durante estos días hemos venido haciéndoles una invitación, hemos venido haciéndoles esa invitación especial porque mañana, primero de octubre, hay una premiere de una película que pinta maravillosa. Ya hemos visto algunas imágenes y se ve muy interesante, ambientada en las Filipinas de los años 90. Dos amigas que son, pues, que están juntas desde la infancia y recién graduadas, están en un apuro y están a punto de separar sus caminos, y durante su última noche juntas un portal misterioso las lleva a la fantástica isla de Nacali. Mañana es el estreno de esta gran película, para que nadie se la pierda, para que todos juntos vayamos a disfrutar del estreno de este lanzamiento que llega mañana, primero de octubre, en todo Colombia, Jaco.
1: 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Llega una historia sobre el amor más puro, la amistad de Joe y Raisa, que son amigas de toda la vida y son transportadas a la mágica isla de Nacali, donde deberán enfrentar criaturas legendarias y luchar contra el olvido para no perderse la una de la otra, porque el amor verdadero, en cualquier forma, vale la pena. Es la isla olvidada en cines desde el primero de octubre. No te la puedes perder.
0: Llega la música de Camilo VI a las 6:23. Recordemos este gran tema. Agua pasada suena en Bésame, te enamora.

0: Agua pasada, Camilo VI, la voz de España, en Bésame te enamora. Ya son las 6 de la mañana con 27 minutos en Colombia. Son las 6 con 27 minutos. Alexis, ¿a usted le gusta el pescadito?
1: Sí, a mí me gusta, yo como.
0: ¿Qué pescadito le gusta más?
1: La mojarra, la trucha, el róbalo.
0: Me imagino que todos friticos.
1: Sí, pues más que todo, pero cocinados también son ricos.
0: Sí, un viudo de pescado.
1: Sí, es rico. Por ejemplo, el bagre que viene así como de, así esas,
0: entajaditas.
1: Entajadas gruesas, es rico. No me gusta la piel, pero la carnita sí.
0: No le gusta la piel. Sí. Y el sudadito de pescado de
1: rico,
0: bagre, que es muy, muy famoso.
1: Sí, muy rico. El caldo es delicioso.
0: El bagre tiene una grasita.
1: Uh-huh. Una capita, sí.
0: Ese es el omega 3.
1: Sí, pero no sé, como que no lo soporto. Ay, la sierra es deliciosa,
0: pero
1: también.
0: Pero es que lo que pasa con esa grasita, que uh-huh. es el omega 3, que la mayoría uh-huh. de gente la bota, no se la consume, pues resulta que ese es el omega 3 del pescado. Bueno, uh-huh. al menos en la cuestión del bagre.
1: Sí.
0: Porque sabemos que el pescado aporta omega 3 y los pescados, mariscos, son una fuente de EPA y DHA, que son dos tipos de omega 3 relacionados con la salud cardiovascular. Si usted quiere tener una buena salud del corazón, pues según los nutricionistas y dietistas, debe comer mucho pescado. ¿Por qué? Porque son ricos en omega 3 y el omega 3 ayuda a mantener niveles adecuados de triglicéridos, contribuyen al funcionamiento normal del corazón, también participan en procesos relacionados con la circulación y con la respuesta inflamatoria.
1: Jacobea, hay opciones económicas. Se destacan los pescados como sardinas, boquerones, caballa y jurel, que pueden ser opciones más accesibles. Las conservas también sirven, las sardinas, la caballa, como decíamos, tienen muy buenas proteínas y otros nutrientes, incluidos los omega 3, que pueden incorporarse fácilmente a ensaladas, tostadas, con platos y también con legumbres.
0: Mire, esto es importante. Si usted piensa que tiene que ser pescado fresco, no necesariamente, puede ser de ese pescado congelado que venden sí. en los supermercados
1: sí.
0: y le va a servir perfectamente, ¿cierto? Y hay que mirar la etiqueta, porque si usted lo que de pronto lo va a consumir como en conservas, como uh-huh. lo que es el atún, de pronto la sardina, pues se recomienda prestar atención al contenido de sal y preferir las conservas que tengan menos contenido de sodio uh-huh. y que utilicen aceites, pero de buena calidad.
1: Por ejemplo, las sardinas y caballa destacan por su omega 3 al ser pescados azules. Tienen especial interés cuando se busca aumentar el consumo de estos ácidos grasos. La variedad también importa. La recomendación es alternar pescados blandos, pescados azules y mariscos en lugar de consumir siempre la misma especie.
0: Así que si usted quiere tener una buena salud cardiovascular, pues el pescado es rico en omega 3 y va a tener un montón de beneficios, y hay muchas personas que les gusta que el pescado es rico. Si es rico, entonces puede ser fritico, freído,
1: sí.
0: Puede ser sudado, en sopita, como sea. Lo importante es que coma pescado para que goce de una buena salud cardiovascular, y te lo contamos en Bésame te enamora.
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0: 6 de la mañana con 31 minutos en Colombia, ya son las 6 con 31 minutos. Hoy tenemos un tema del día.
1: ¿Ustedes qué piensan en la primera cita? ¿Quién debe pagar? ¿El hombre, la mujer, 50 y 50? Ustedes nos pueden contar a través del 300-874-6077.
0: Mientras tanto, escuchemos a Rafael.

0: Una hermosa canción de Rafael. Te amo en la alegría, te amo en el llanto, y así debe de ser, porque hay personas que solamente aman pero cuando todo está bien, y amar cuando todo está bien pues es muy fácil. El amor verdadero se prueba en la adversidad, se prueba en los malos momentos. 6:36 es Bésame Te Enamora, y en Manizales estamos de festival de teatro.
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0: 6:37. Hoy tenemos un tema del día. Estamos hablando quién paga en la primera cita. ¿El hombre? ¿La mujer? 50-50, la persona que invitó. Aunque hoy en día ya como que no funciona eso de quien invita, Alexis.
1: No, Jaco, la verdad es mejor como dejarlo claro desde el principio. Si se puede, si a uno no le da pena, pero es complicado también no decirle a alguien, venga, ¿quién va a pagar?
0: De verdad que sí. Escuchemos a Thalía. La canción es Brindis en Bésame.

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1: Como todos los días nos reunimos en torno a la palabra de Dios, abrimos el corazón para recibir este mensaje que llega a nosotros con fe, con esperanza, con amor, con alegría, en este miércoles 30 de septiembre del 2026. La Iglesia Católica celebra a San Jerónimo, presbítero y doctor de la Iglesia, último día de este noveno mes del año. Gracias, Señor, por la vida, gracias por tu amor, gracias por tu misericordia, gracias por tantas bendiciones, el trabajo, el alimento, el vestido, la familia, papá, mamá, esposo, esposa, hijos. Gracias, Señor, por todo el amor que nos tienes. Hoy saludamos a todos los biblistas o estudiantes que de la palabra de Dios que se esmeran cada día por conocer más los designios del Señor, por aprender más acerca de la voluntad de Dios, por ahondar cada vez más en el conocimiento de la Sagrada Escritura. Felicitaciones a todos ellos. En estos días nos encontramos en la Arquidiócesis de Manizales celebrando la Semana Bíblica. Círculos bíblicos que se hacen en las parroquias, asiste a alguno de ellos, entérate, conoce, aprende a leer, a meditar, a orar con la palabra de Dios. Vale la pena todos los días leer las Escrituras, ama las Escrituras, conoce las Escrituras, valora el poder de la palabra de Dios y sentirás sus caricias, sentirás su sabiduría, aprenderás cada vez más a amar a Dios y amar al prójimo. Lo decía San Jerónimo. Saludamos a toda la gente linda de Tropicana, la más bacana, y Bésame Te Enamora, que se conecta con nosotros en Manizales, en los sectores, en los barrios, en las veredas, en los diferentes municipios, a través de internet, en otros departamentos, en otros países, en otras ciudades, a donde quiera que llegue esta señal. Bendiciones en abundancia para todos. Saludamos al que va manejando el taxi, el particular, el bus, la buseta, el colectivo, el camión, la camioneta, la tractomula, los que van al trabajo, los que regresan de él. Saludamos a todos aquellos que están conectados con Tropicana, la más bacana, y Bésame Te Enamora. Ven Espíritu Santo, ilumínanos y santifícanos. Del Evangelio según San Lucas capítulo 9, versos 57 al 62. En aquel tiempo, mientras Jesús y sus discípulos iban de camino, le dijo uno: te seguiré a donde quiera que vayas. Jesús le respondió: las zorras tienen madrigueras y los pájaros del cielo nidos, pero el Hijo del Hombre no tiene dónde reclinar la cabeza. A otro le dijo: sígueme. Él respondió: Señor, déjame primero ir a enterrar a mi padre. Le contestó: deja que los muertos entierren a sus muertos. Tú vete a anunciar el reino de Dios. Otro le dijo: te seguiré, Señor, pero déjame primero despedirme de los de mi casa. Jesús le contestó: nadie que pone la mano en el arado y mira hacia atrás vale para el reino de Dios. Palabra del Señor. Gloria a ti, Señor Jesús. Amados oyentes de Tropicana, la más bacana, y Bésame Te Enamora, nos encontramos en este último día 30 del mes de septiembre, noveno del año, terminando ya por pura gracia de Dios. Valoramos la vida y agradecemos tantos milagros vividos hasta este momento. Hoy celebramos a San Jerónimo, sacerdote, doctor de la Iglesia, patrono de todos los biblistas, estudiantes de la palabra de Dios. San Jerónimo, que nació en el 340 y murió en el 420 de nuestra era. San Jerónimo, dedicado a estudiar la palabra de Dios, secretario del Papa Damaso, quien le ordenó que comenzara un trabajo de traducción de la palabra de Dios del griego y el hebreo al latín, que era y sigue siendo hasta ahora el lenguaje oficial de la Iglesia Católica. San Jerónimo, muy juicioso, comienza todo este trabajo de traducción, de dar a conocer y a entender sus trabajos para que muchas personas más tuvieran acceso a el libro sagrado. San Jerónimo elabora entonces lo que se llegó a conocer como la Vulgata, o la versión de la palabra de Dios en el idioma del latín. Y lo hizo no solamente en Roma, también se fue a vivir a Jerusalén. Pobremente, humildemente vivía en una gruta, en una cueva, y allí estudiaba y oraba por más de 10, casi 15 años. En esa dura traducción aprendió mucho más y perfeccionó el lenguaje hebreo, el griego, el arameo, estudiando. Es un hombre de ciencia, es un hombre científico. Su trabajo llegó hasta nuestros días y damos gracias a Dios por ello. Alguna vez en la gruta se acercó un león herido con una gran espina en su pata y Jerónimo lo curó. Desde ese momento el león se convertiría en su mascota. La historia cuenta que al morir el 30 de septiembre del 420, el león se posó sobre su tumba y allí moriría de hambre. Qué fidelidad la de este animal al pie de Jerónimo. Hoy le pedimos al Señor que nos regale la posibilidad de estudiar cada vez más su palabra, de aprender más del libro sagrado, de descubrir en las escrituras la voluntad de Dios. Ama la palabra de Dios para que la sabiduría de Dios te acaricie. Contempla la palabra de Dios para que el amor de Dios te bendiga. Estudia la palabra de Dios para que Dios siempre te acompañe en el caminar de la vida. Lo decía San Jerónimo. Que el Señor te bendiga ahora y siempre, en el nombre del Padre y del Hijo y del Espíritu Santo. Bendiciones a Tropicana, la más bacana, y bésame, te enamoro.
0: Recuerda que siempre escucharás en este espacio un encuentro con la palabra de Papito Dios. Y aquí en Tropicana y Bésame seguiremos entregando toda la honra y toda la gloria a nuestro Señor Jesucristo, nuestro Salvador. Amén. 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

0: Qué bonita canción de Manuel, quiero dormir cansado, y muchas veces uno quisiera eso, ¿no? Simplemente como acostarse y no volver a despertar jamás, porque a veces la vida agobia, la vida cansa, uno muchas veces siente que no da para más y simplemente quiere dormir y no volver a despertar. 7 de la mañana con 3 minutos en Colombia, son las 7 de la mañana con 3 minutos, escuchas Bésame en la Mañana, la dirección y programación es de Mauro Moreno y aquí estamos Alexis Flores, Jaramillo y Jaco, J-A-C-O, acompañándote con tu música favorita de siempre en tu emisora favorita de siempre. Una mañanita bastante fresca de miércoles, una mañanita fresca como la música que te encanta, la música que te fascina, la música del recuerdo, hermosas melodías del ayer, hermosas canciones de hoy, perfectas para disfrutar mientras conduces, mientras vas para el trabajo, mientras estás trabajando, mientras estás en casita, mientras haces los quehaceres del hogar, en el campo, mejor dicho, en cualquier momento, en cualquier lugar. Bésame, te acompaña, te enamora. Hoy tenemos un tema del día, Alexis.
1: Estamos hablando con los oyentes de Bésame, te enamora. En la primera cita, ¿quién debe pagar? ¿El hombre, la mujer, 50 y 50 o quién invita? Ustedes nos pueden contar a través del 300-874-6077.
0: Y a través del WhatsApp Bésame que nos acaba de dar Alexis, también nos puede contar acerca de el tráfico vehicular por donde usted se encuentra en este momento, porque el reporte del tráfico llega a ustedes gracias al CDA Santa María y a las 7:30 venimos con un informe bastante completo de cómo está nuestra querida Manizales del alma. Ama lo que haces y nunca trabajarás un día más.
1: Cuando uno ama lo que hace, el trabajo deja de sentirse solamente como una obligación y comienza a tener un propósito. No significa que todos los días sean fáciles, sino que incluso en los días difíciles existe una razón para seguir, para encontrar algo que le despierte a uno la ilusión, que le permita crecer y que le haga sentir que su esfuerzo vale la pena, porque cuando hay pasión, hasta el cansancio tiene un sentido. 7:04 minutos.
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0: Y mejor, mucho mejor que un te quiero, son dos te quiero. Así se llama esa canción de Nino Bravo, te quiero, te quiero. Son las 7:05 minutos. 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

0: 7 de la mañana con 7 minutos. 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
0: Bésame. 7 de la mañana con 8 minutos. Ya venimos con sus opiniones porque hoy tenemos un tema del día.
1: ¿Quién debe pagar la invitación en la primera cita? Hombre, mujer, 50 y 50. Y las opiniones las recibimos al 300-874-6077.
0: Y si usted tiene historias por ahí, también nos puede contar. Claro. Porque los oyentes Bésame están cargados de historias.
1: Lo que les haya pasado lo recibimos a través de nuestra línea WhatsApp.
0: Porque te quiero, ella es Rocío Dúrcal.

0: Bueno, mi estimado Alexis Flores Jaramillo, hoy estamos hablando de un tema espinoso, un tema de amores y odios, y a mí personalmente me encanta, me fascina.
1: ¿Qué cosa?
0: Porque pues me llama mucho la atención lo de las primeras citas, sí, que siempre va a ser algo incómodo, va a estar de llenos de nervios, usted no sabe cómo comportarse, la otra persona tampoco, fingen que comen poquito.
1: Sí.
0: Todos son muy delicaditos,
1: oculta,
0: ¿no?
1: Sus gustos, sí.
0: Sí. Y bueno, el tema de la primera cita, ¿quién debe pagar? Pues es algo complejo. No se sabe si el hombre, la mujer, 50 y 50. Tampoco sé muy bien cómo es el tema, por ejemplo, de, bueno, nos vemos en X lugar, o yo paso por ti, tú pasas. Ese es algo complejo, sí. La verdad es que sí. Y por eso hoy tenemos este tema del día, Alexis.
1: En la primera cita, ¿quién debe pagar? O 50 y 50, y vea lo que nos dice Víctor Alfonso Daza Barrera. En la primera cita, por empatía, cortesía y por principios, creo que el hombre, aunque muchas mujeres se sienten y son empoderadas y pagan ellas. Estamos en tiempos de que cualquiera paga y no vemos problema. Es mi caso lo que nos dice Víctor.
0: Sí, señor, hoy en día todo mundo paga.
1: Sí. Lo comparten. Sí.
0: Yo con lo que sí no he podido es con el 50 y 50, si le soy sincero. Yo invito o me invita, pero paguemos 50 y 50, me parece eso como tan horrible, pero hay personas que les gusta el 50 y
1: sí,
0: 50.
1: Hay gente que cuadra así.
0: O personas que dicen, no, usted paga lo suyo y yo pago lo mío. ¿Y por qué lo hacen con esa intención?
1: Sí.
0: Ejemplo, Alexis y yo salimos, ¿cierto? Sí. Y entonces Alexis se pide un vaso de agua.
1: Uh-huh.
0: O bueno, no, una gaseosa, digamos una gaseosa, ¿cierto?
1: Sí.
0: Y yo llego y me pido una hamburguesa triple carne con una gaseosa 3 litros.
1: Sí.
0: Entonces, ¿vamos a pagar mitad y mitad? ¿Es justo? Usted tomándose una gaseosa, yo con una... Entonces la gente dice, no, más bien cada uno paga lo suyo.
1: Cada quien lo suyo, sí.
0: Pero no sé, a mí se me hace algo complicado lo de eso de
1: 50 y 50.
0: El 50 y 50 y las primeras citas.
1: Diana Cardona dice, respecto al tema, a mí un hombre me sale con 50 y 50 y hasta ahí.
0: Muestra a ver qué nos dice Maena Cruz Quintero. Buen día, Maena.
2: Buenos días, Jacob. Buenos días, Alexis. Aquí, reportando sintonía un poquito perdida por cuestión de trabajo, pero fiel a Bésame. Referente al tema del día, el que invita a pagar, y más si es la primera cita, ¿quién se debe lucir, él o ella?
0: Y si ella fue la que invitó, entonces que pague, ¿cierto?
1: ¿Listo?
0: Que se luzca, dice
1: está,
0: Maena.
1: Está bien. Jaime Jaramillo desde Chinchina. Buenos días, muchachos. Para mi concepto y la forma en que fui criado, la primera cita la debe pagar el hombre por cortesía y caballerosidad. Caballerosidad con la dama. Así nos educaron a nosotros, y no solo la primera cita, sino que uno siempre debe tratar a una mujer como la reina de este universo. Gracias, saludos, Víctor y Jaime Jaramillo en Chinchiná.
0: ¿Y usted qué cree? ¿Quién debe pagar la primera cita? ¿Hombre, mujer? ¿El que invita? 50 y 50, cada uno paga lo suyo.
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0: Mientras tanto, escuchemos a José Feliciano. 7:15, paso la vida pensando. En esta mañanita fresca de miércoles, nos encanta acompañarte. 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

0: 7 de la mañana con 18 minutos en Colombia, 7 con 18 minutos y estamos listos porque el próximo viernes 9 de octubre, Dios mediante, estaremos en la discoteca Moliendo Café disfrutando de un gran concierto, Las Divas de la Balada con Tormenta la original.
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0: Y así se llama la canción que acabamos de escuchar, Enamorado de ti, de Napolitano. No, Napolitano no, es de Politano, ¿no? Lo confundí con la salsa napolitana. No, Dios mío, bendito, qué pena con ustedes. En estos momentos quiero que me trague la tierra y me escupa en Río Sucio. Sí, ah, Río Sucio, como
1: Río Sucio, como es de bueno, esa comida que uno encuentra allá y la gente como es de amable.
0: Rico, hombre, donde usted entra a Río Sucio, comer es rico. Sí, en cualquiera de los dos parques.
1: Se hace arriba, se hace en el parque de abajo, la gente es muy amable, uno llega fácil, la carretera es espectacular, el clima es bueno.
0: Cosa tan deliciosa. 7:24 a.m. a las 7:30 venimos con el reporte del tráfico.
1: Ustedes nos pueden ayudar con el reporte del tráfico a través del 300-874-6077 porque vamos a comenzar a las 7:30 con el CDA Santa María, ese recorrido por las bellas calles de la ciudad de Manizales. Jaco, comenzó a salir el sol.
0: Dios mío, bendito, bendito sea el Señor. Lo que Dios nos mande está perfecto. Lo que yo sí sé y es que en mi vida nunca me vuelvo a quejar de la lluvia.
1: No, la agradecimos mucho estos días.
0: Y gracias, papito Dios, y que siga cayendo la que tenga que caer.
1: Se supone que para este fin de semana va a llover en gran parte de Colombia, ayer les contábamos.
0: Sí, señor, mañana jueves va a llover mucho en el eje cafetero según el IDEAM. Esperamos a ver si se cumple el pronóstico del clima. Lo que sí sé que se va a cumplir es que Manizales será la sede del 14º Congreso de Aviturismo, un encuentro de 4 días sobre observación de aves, conservación, fotografía y turismo de naturaleza. Participarán expertos de Colombia y otros países como Estados Unidos, Ecuador, Costa Rica, Panamá, Portugal y Brasil.
1: La programación incluye conferencias, talleres, paneles y experiencias prácticas sobre convertir territorios en destinos de aviturismo y cómo comercializarlos. Habrá salidas de observación de aves a 15 localidades de Caldas y actividades de fotografía.
0: Y también habrá espacios para niños y jóvenes, además de actividades enfocadas en conservación y educación ambiental. El Congreso cerrará hablando de mercadeo, hablando de nuevas generaciones, hablando de storytelling y buscando fortalecer el aviturismo como actividad turística y económica de la región.
1: En total habrá 12 conferencias, 4 salidas prácticas, 4 paneles y 5 talleres y además 3 charlas. Este gran congreso se estará llevando a cabo en noviembre, del 12 al 15 de noviembre de este año 2026.
0: Así que si a usted le gusta observar aves, le gusta el aviturismo, este plan es para usted y se lo contamos en Bésame Te Enamora.
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0: 7:26, ya venimos con el reporte del tráfico, reporte que llega a ustedes gracias al CDA Santa María. Y por favor, cuéntanos cómo fluye el tráfico por ese sector donde te encuentras, vives, estudias o trabajas. Fácil y rápido, 300-874-6077, Bésame.

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1: 7 de la mañana con 29 minutos, en Colombia 7 con 29, escuchas Bésame, te enamora. Y es hora de saber cómo fluye el tráfico en nuestra querida Manizales, la perla del Ruiz, y la invitación sigue siendo la misma para usted, amigo conductor, usted que va conduciendo, usted que va manejando, usted que va como pasajero, usted que salió a hacer alguna vuelta, alguna diligencia, de pronto a pasear su mascota, a hacer ejercicio, de pronto a tomar aire fresco. Cuéntenos, por favor, cómo está el tráfico por este sector, donde se encuentra, por donde usted está transitando. Si de pronto desde casita, lugar de trabajo o de estudio tiene vista hacia la calle, desde su oficina tiene vista hacia la calle, por favor cuéntenos cómo está el tráfico. Alexis Flores Jaramillo y Jaco, estamos encerrados en una cabina y nuestros ojitos en la calle son todos y cada uno de ustedes, así que de favor, de verdad que es un favor, cuéntenos por favor cómo está el tráfico, no se demora mucho, son unos cuantos segunditos y nosotros se lo agradecemos de corazón, de verdad que es importante. Por lo menos Alexis ahora va para la Florida y por ejemplo le interesa saber cómo está el tráfico para ir a la Florida desde el centro de la ciudad, ¿cierto?
2: Sí, porque en algunas partes, por ejemplo, bajando a San Marcelo, a veces hay mucho trancón, entonces es importante para nosotros saber a esta hora cómo movilizarnos por las calles de la bella ciudad de Manizales. 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Sí, Jaco, estamos en la sección del tráfico.
1: 7 de la mañana con 31 minutos. Un saludito para Josefina Cruz Quintero, que nos dice que tránsito por San Jorge y por la 48D, la parte de atrás del Parque de la Mujer, está normal. Está tranquilo.
2: Bueno, también está con nosotros Patricia Vargas. Buenos días, Maltería, Panamericana, San Marcel, Batallón, Alta Suiza, Niza, Glorieta San Rafael, Mave y bajada por Las Camelias hacia Palermo y Avenida Paralela, todo fluye con normalidad. Uy, muchas gracias, porque es un gran recorrido el que ella nos cuenta a esta hora, Jaco.
1: Sí, Camelia, ¿dónde queda la Camelia?
2: Es por el batallón.
1: Ah, mire, 308-74-6077, para que nos envíes tu reporte del tráfico. Entonces, Alexis, usted primero va por la Avenida Kevin Ángel, sí, y después hacia la Florida, ¿cierto?
2: Sí, es más fácil. O si no, pues puedo irme por la terminal también.
1: También hay que mirar a ver cómo está el tráfico. También
2: llego más fácil por la terminal, porque voy para dónde voy. Llego más fácil por
1: ¿para dónde va? ¿Para qué
2: para
1: parte?
2: Para la Florida.
1: Ah, ya. Saludito para Duber Puerta, que dice que el tráfico por la Avenida del Río, por Mall Plaza y por la Carola está con completa normalidad. Así que ya sabe que si va por la Carola, por la Avenida del Río, por la Kevin Ángel, todo fluye con completa normalidad.
2: Y si va a pasar por la Carola, pues Duber Puerta nos cuenta, dice, Bésame, buen día, el tráfico por la Avenida del Río, por Mall Plaza y la Carola está con normalidad. Feliz y bendecido día.
1: Juan David Parra nos dice, muchachos, escuchando Bésame, te enamora, y para entrar a Aranjuez por el barrio Malabar hay pare y siga. Pare y siga cortos, pero hay pare y siga. Un saludito para Juan David Parra.
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1: Jorge Gallego, buen día.
3: Compañeros de Bésame, muy buenos días. Los que vayan por la Kevin Ángel subiendo hacia San Rafael, hay un trancón desde Aguas Manizales y de ahí para arriba el tránsito está lento.
1: Mire, subiendo por Aguas de Manizales, sí, hay tráfico lento por la avenida Kevin Ángel, entonces sí, por ahí no se puede ir.
2: Duber nos decía, por Mall Plaza y la Carola, todo tranquilo, pero llega a Aguas de Manizales y se encuentra el trancón.
1: Sí, señor, saludito para Viviana Marín, que nos dice que por la avenida Lindsay, subiendo el cable y a la Santander todo fluye con completa normalidad. Un saludo, Vivi, gracias por escuchar Bésame, te enamora.
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1: Saludito para Ricardo Andrés Arisizabal, que dice que en el barrio El Palmar de Manizales hay obras en la vía para salir a la principal que conduce hacia el centro de Manizales o hacia la fuente.
2: Carlos Zapata, barrio Panorama y saliendo hacia la Uribe de la ciudad de Manizales, todo muy tranquilo a esta hora.
1: Santiago Gallego dice que acaba de bajar a Tres Puertas desde La Linda o por La Linda, la cabaña, y dice que todo está perfecto, que todo fluye con completa normalidad.
2: Julio Gómez nos cuenta que de Puerta del Sol y también es desde Corinto hacia la ciudad de Manizales, pues ingresando por la salida hacia Neira, todo está tranquilo también y muy fluido.
1: Mire, nos dice John Posada que entrando a Manizales por la avenida Centenario, llegando casi que al Parque de la Mujer, del Agua, está el tráfico bastante lento.
2: Sebastián Buitrago, Minitas, La Cumbre y Baja Suiza fluyendo con normalidad, la ciudad muy sola a esta hora por este sector.
1: Por Minitas, La Cumbre está solo, nos dice nuestro oyente Bésame, ¿cierto?
2: Sí.
1: 7:35 en Colombia, 7:35. Alexis, no veo más reportes.
2: No, es todo a esta hora. 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

Con la música de Rudy Márquez llegamos a las 7 de la mañana con 43 minutos de Rudy Márquez. Pasamos a Marisela 7:43. Mañana romántica, llena de recuerdos, de bonitos sentimientos. En este miércoles 30 de septiembre, completamente tuya. Hace parte de la programación bonita que tenemos para compartir contigo en este nuevo día con Bésame, te enamora.

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0: Te acompaña Bésame en la Mañana, 8:07. Buenos días, estamos iniciando este 30 de septiembre, finalizando el noveno mes del año, y aquí estamos para compartir contigo el sonido de tus recuerdos, de esos clásicos inolvidables, Jaco y Alexis Flores Jaramillo. La perseverancia abre caminos donde ven muros, donde otros ven muros, ahí la perseverancia abre caminos.
1: Sí, señor, y es que la perseverancia no significa que el camino siempre va a ser fácil, ¿no? Sino que usted decide seguir adelante, incluso cuando aparecen obstáculos. Muchas veces aquello que aparece un muro, o aquello que parece un muro mejor, es simplemente una prueba de cuánto está dispuesto, de cuánto está usted dispuesto a salir adelante y a luchar por lo que tanto quiere. Así que no se rinda ante lo difícil. Siga avanzando, porque con paciencia, fe y constancia, lo que hoy parece imposible puede convertirse en una nueva oportunidad. ¿Sabes qué me acuerdo, Alexis?
0: ¿Cosa? ¿De qué?
1: Hay una historia por ahí donde un burro,
0: sí,
1: cae en un pozo. Y entonces la gente, con ese pesar, porque no había forma de sacar el burro,
0: sí,
1: dijeron, no, qué pesar del burrito, pues, ajá, toca más bien sacrificarlo.
0: Sí.
1: Y decidieron sacrificarlo,
0: sí,
1: de la siguiente manera.
0: ¿Cómo?
1: Le tiraban tierra.
0: Sí.
1: Y pues la idea era que el burrito,
0: taparlo,
1: muriera ahogado, sí, taparlo.
0: Ajá.
1: Pero resulta que cada que le tiraban tierra, el burrito se sacudía y la tierra caía.
0: Claro, burrito, iba pisando.
1: Y él iba pisando, se sacudía, caía, hasta que por fin subió el burrito, ¿cierto?
0: Ah, sí, ¿ve?
1: El que persevera, ¿no?
0: Los burritos eran ellos.
1: Los burritos eran nosotros, sí. 8:09 en Colombia, 8:09 es Bésame en la Mañana.
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1: Y hoy estamos hablando de esa primera cita. ¿Quién debe pagar? ¿El hombre y la mujer? 50 y 50, cada uno paga lo suyo. Alessandro, querida.
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0: 8:14, hoy tenemos un tema del día.
1: En la primera cita, ¿quién debe pagar? ¿Él, ella o 50-50? Ya venimos después de esta canción con sus opiniones.
0: Escuchemos a Ricardo Montaner, la canción se llama Bésame. Perfecta para escuchar mientras estás en la oficina. Así es la emisora romántica de Colombia. Bésame.

0: Una hermosa canción de Ricardo Montaner, perfecta para este miércoles donde la semana se nos parte en dos.
1: Y hoy estamos hablando si en la primera cita quién debe pagar, el hombre, la mujer o 50 y 50. Y John Freddy Uribe nos dice lo siguiente: el hombre es el que debe pagar la cuenta. Cuando es una cita con una mujer, aunque hay mujeres que muestran independencia y terminan pagando la cuenta, pero cuando es un grupo de personas, creo que debe hacerse vaca, como decimos popularmente, para pagar entre todos. Muchas bendiciones y abrazo gigante.
0: Hola, Blanca Serna, buen día.
2: Para mí, en la primera cita, el hombre. Y en muchas cosas, el hombre es el que debe proveer una casa, el hombre es el que... Las mujeres somos, ¿cómo le digo? Somos un ayudante en muchos casos. Pero indudablemente el hombre es el que debe, en la primera cita, el hombre es el que debe invitar.
0: Gracias, Blanca, gracias por su opinión.
1: También está con nosotros Rigoberto Rivera desde España. Me parece que sin machismos es la pareja por igual. Mil bendiciones.
0: También está John Freddy Castrillón Quintero de San Jorge. Buen día.
3: Buenos días, me reporto desde acá, desde mi punto de trabajo. ¿Quién debe pagar la invitación en la primera cita? Pues creo que no se puede perder todavía la elegancia, la caballerosidad, como en aquellos tiempos donde el hombre era el que atendía a la dama. Pienso que debiera de ser, pues aún personalmente yo lo haría. Un buen día.
0: Buen día, gracias por escuchar Bésame.
1: Olga Clemencia Obando, mi opinión es que la primera cita debe pagar el que invita, el que dijo a la otra persona que salieran, llámese hombre o mujer, y debe preparar su bolsillo, porque si pregunta que a dónde quiere ir, debe tener suficiente para pagar.
0: Ahora estaba leyendo la opinión de un oyente que decía: pues yo siento que la mujer debería pagar en una primera cita para no sentirse comprometida y después no acceder, digamos, que a las pretensiones que tenga el caballero que está con ella. Entonces, está también bien. Es un punto muy válido, ¿no? 8:20 en Colombia, 8:20. Bésame, te acompaña, te enamora y que siga la música, ¿no?
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0: Por lo menos esta canción es perfecta, la hace Yolandita Monge, que tiene una voz increíble, suave, dulce, melodiosa, perfecta para escuchar en casita, Páginas del Alma.

0: 8:23, hay momentos en los que cuidar de los nuestros es lo más importante.
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0: Bésame. 8:24, ya venimos con sus opiniones. ¿Quién debe pagar en la primera cita? 300-874-6077. Escuchemos a Josio, la canción Reina de Corazones, en esta mañanita de miércoles, una mañana bastante fresca. Bésame.

0: 8:28. ¿Quién debe pagar la primera cita? ¿El hombre y la mujer? 50 y 50. Cada uno que pague lo que consumió. Y para eso tenemos un WhatsApp. Bésame para que nos cuentes.
1: Oscar Ferney Castañeda dice: ningún 50 y 50. El hombre por hombre debe pagar sin importar el valor de lo que se consuma.
0: Don Jorge Octavio, buenos días.
2: Muy, pero muy buenos días, Alexis y Jaco. Para participar en la pregunta del día, yo creería que por caballerosidad y por ser la primer cita de algo en una situación así, debería de pagar el hombre, y luego ya en una posterior cita ya habría un acuerdo en dicho pago de algo, ¿sí me entiende? Pero por caballerosidad, el hombre pagaría.
0: Gracias.
2: Feliz día y que estén muy bien.
0: Feliz día para usted, don Jorge. Gracias por escuchar Bésame, te enamoré, dice por acá Marisol Zapata Arenas. Hola, Bésame, buen día. Con el tema del día, en mi concepto, la primera cita me encanta que paguen ellos. Y si yo me antojo de algo, lo pago yo. Abrazos, besos, muac. Y también está Liliana Osuna, buen día.
3: Hola, buenos días, Bésame. Bueno, pienso que, como había dicho el señor anterior, por deslumbrar y quedar bien, pienso que la primera cita la debe pagar el hombre. Y quien invita, paga, ¿sí? Y como dijiste tú, que qué tal uno, el otro pese una hamburguesa, tres carnes, y uno no, yo me como dos empanaditas y un tinto. Pues obviamente no es justo ahí el 50 y 50, no estoy de acuerdo. Sencillamente, si yo te invito, yo pago, si tú me invitas, tú pagas, y ya, me parece lo más justo. Y los que dicen 50 y 50 para mí son tacaños. Chao, Bésame, gracias.
0: Chao, Liliana. Bueno, no sé.
1: Claro, sí.
0: Por lo menos en un caso hipotético, a mí me invita una mujer a la primera cita. Digamos, sí. Yo no sé si aceptaría que ella pague, ¿cierto? Pero digamos que es el protocolo, el que invita paga, según lo que están diciendo la mayoría de los oyentes.
1: Sí.
0: Pero vaya uno a pedir de pronto lo más caro del menú. No, yo, si ella va a pagar, yo pido un vasito con agua y un pan de 200.
1: Aquí escuchemos a Eliana Zapata en Viterbo y ya venimos con más oyentes.
0: Hola, Eliana.
4: Hola, buenos días para los dos. Pues, ¿qué opino? No, el que invita paga. O sea, el que tiene ganas de conocer, tiene que tocarse el bolsillo también. Porque si usted no tiene con qué pagar una cuenta, pues mucho menos va a tener con qué pagar más adelante otras cosas. Y respecto al lugar donde encontrarse, siempre opino que es un lugar donde haya buena gente, un lugar público, para evitarse inconvenientes.
1: Muchísimas gracias a todos ustedes por las opiniones. 8:31. Ya venimos a dar a conocer más de lo que ustedes nos cuentan a esta hora en Bésame, te enamora.
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0: 8:31. Él es José José. La canción se llama La Nave del Olvido. En esta mañanita de miércoles, te saludo a ti, que estás por las carreteras del departamento de Caldas, el eje cafetero Colombia y el mundo, escuchando Bésame, te enamora.

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1: Esta canción la hace Ana Gabriel, es El Amor Quien Llega, 8:35 minutos, es miércoles, tú escuchas Bésame, Te Enamora.

0: Es miércoles, escuchas la emisora bacana de Manizales, escuchas Tropicana y Bésame te enamora. Y en Manizales estamos de teatro, estamos de festival, porque estamos disfrutando de la 58ª edición del Teatro de Manizales, del Festival de Teatro de Manizales, para que nos dejemos picar por el bicho del teatro Alexis Flores Jaramillo.
1: Jaco, algo me acaba de picar el Festival Internacional de Teatro en su 58ª versión. Pero para hablarnos de todo esto, estamos con María Ángela Mendoza, directora ejecutiva de la 58ª versión del Festival Internacional de Teatro. María Ángela, bienvenida a Bésame, te enamora y a Tropicana, buen día.
2: Muchísimas gracias a todos ustedes, a los que nos escuchan a esta hora, por acá por Bésame, así es, estamos contagiados y picados de ese bicho del teatro desde el pasado 26 de septiembre que iniciamos el festival y estaremos así hasta el 4 de octubre que nos extenderemos. Estamos justo a mitad del festival.
1: Sí.
2: Muy contentos porque las salas han estado llenas, porque la receptividad del público ha sido muy notoria, muy positiva, y porque esta es parte de nuestra apuesta por la reconstrucción socioemocional de esta ciudad que también la necesitamos.
1: Maravilloso, ayer estuvimos visitándolos en el auditorio de CONFA y en la Universidad Nacional Jaco y Oyentes. ¡Qué filas de jóvenes, muchas, de personas adultas y la gente toda ahí lista para entrar a la función!
2: Y además que son personas de la ciudad, son locales, sí, pero también muchos visitantes. Por ejemplo, tenemos en este momento, porque el festival también desarrolla un congreso en simultáneo, estamos en el Congreso Iberoamericano de Teatro en este momento precisamente, y eso hace también que generemos un atractivo para otros públicos. Entonces, por ejemplo, ayer recibimos una delegación de una universidad, de la Universidad del Atlántico, y son 25 personas que vinieron desde Barranquilla, y así como eso, pues muchos ejemplos. Entonces, propios y visitantes están atendiendo la convocatoria y están participando no solamente en la agenda académica, sino también en la agenda artística.
1: María Ángela, para programación, el día de hoy, ¿qué vamos a disfrutar? ¿Qué vamos a vivir?
2: Hoy tenemos dos de las obras imperdibles del festival. En CONFA tenemos Frágil, de la compañía bogotana Señor M, un drama espectacular y además muy vigente. Tendremos en el auditorio de la Universidad Nacional a las 5 de la tarde y a las 9 de la noche, Hoy No Estrenamos, de la compañía española Imprevis, una comedia deliciosa como para disfrutar muchísimo y ver un poquito cómo fluye una clase de teatro. O sea, es una obra de teatro del teatro.
1: Uy, genial.
2: Sí. Y tendremos en CONFA una obra familiar recomendadísima para todas las familias que nos estén escuchando hasta ahora, porque pueden ir desde el más pequeño hasta el más grande de la casa. En el Teatro El Galpón estaremos con Duelo de Brujos. Además, en el auditorio del Banco de la República a las 6 de la tarde tendremos a Bandoneonas, un trío de tango delicioso que viene desde Uruguay. Este evento además es entrada libre hasta agotar aforo a las 6 de la tarde en el auditorio del Banco de la República. Como sabemos que a Manizales le gusta tanto el tango, pues sí, entonces este claro, año también incluimos algo de tango en el marco del festival.
1: Cuéntanos.
2: Sí, este es un trío de Uruguay. Se llaman Bandoneonas y ellos hacen, digamos, unos conciertos espectaculares. Incluso si nos escuchan las personas que nos estén escuchando y las quieran buscar por Spotify, por ejemplo, sí, están allí para que se empapen un poquito de qué va la cosa y nos puedan acompañar esta tarde en el auditorio del Banco de la República a las 6 de la tarde. Solo recordarles que si bien es entrada libre, pues también estamos, como ustedes bien lo han visto, estamos llenando salas, entonces les recomendamos llegar con tiempo para que puedan garantizar ingresar al concierto.
0: María Ángela, hay, sí, algo que a mí me encanta y es cuando el escenario es la calle, ver los arlequines, mimos, payasos, saltimbanquis, y que el escenario es la ciudad como tal, es algo que me encanta. ¿Tendremos de esto en esta edición del festival?
2: Así es, tuvimos el fin de semana pasado, sábado y domingo, y vamos a tener este fin de semana, viernes, sábado y domingo. Este fin de semana vamos a estar en diferentes espacios. En la galería tendremos un recorrido por la carrera 23, estaremos en el Parque Ernesto Gutiérrez, en la plazoleta de la Universidad Nacional. También recordarles que a los que nos están escuchando, que en simultáneo en el festival también estamos haciendo una extensión, una descentralización del festival. Estuvimos ya en Dos Quebradas, estuvimos en Armenia y estuvimos en Anserma. Y este fin de semana vamos a estar en Chinchiná, y en Neira. Entonces, eso también sucede con teatro callejero, en las plazas de los pueblos, llegando y llevando teatro. Vamos a tener este fin de semana en calle a la compañía Always Drinking Marching Band, una compañía de música muy alegre, muy, muy divertida, que va a estar por ahí llenando de música y de vida estos espacios, incluyendo este recorrido que les comentaba en la carrera 23. Vamos a tener a la compañía de una producción de Confama, la Caja de Compensación de Antioquia, con la obra El Corazón de los Cuentos, y vamos a tener a Jader Guerra, que viene también desde Medellín, con una obra muy linda que es Eco Clown, una obra que aborda los temas medioambientales desde ese lenguaje del clown y del teatro.
1: María Ángela, los oyentes de Bésame, Te Enamora y de Tropicana, La Más Bacana, quieren saber dónde consiguen la boletería y conocer la programación. ¿Cómo lo hacen?
2: Todo esto lo consiguen en nuestra página web www.festivaldemanizales.com o a través de nuestro WhatsApp 302-244-3496. Por supuesto, la invitación es a que sigamos llenando las salas, a que nos sigan picando todos esos bichos del teatro, los que contagian cosas buenas, porque nosotros estamos convencidos de que, así como lo malo se contagia fácilmente, pues ¿por qué no lo bueno también? Y esa es parte de la apuesta del festival de este año.
1: María Ángela, muchísimas gracias por estar en Tropicana, en Bésame, Te Enamora, contándonos sobre la 58ª versión del Festival Internacional de Teatro. ¿Algo más que nos quieras contar?
2: Nada, que nos vemos en teatro y que sigamos disfrutando este resto de festival que es de todos.
0: Bésame. 8:45 minutos, ellos son Los Moros, Olvídalo, pequeña, en Bésame, Te Enamora. Yeah.

Es esta canción, la hace Antonio de Jesús. Se llama Déjame Ser. Perfecta para disfrutar en esta mañanita de miércoles. Con Bésame te acompaña, te enamora.

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2: Bésame. 8:53 en Colombia. 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
1: No sé si es mi impresión, pero la programación ha estado absolutamente generosa con nuestros recuerdos y con el amor que le sentíamos, no sé a qué tantas cosas, para cuando estas canciones estaban muy pegadas en la radio y que teníamos la época dorada de las baladas. Sonaba, arrancando este bloque de música, la espectacular Rocío Jurado, Se nos rompió el amor. Un gato en la oscuridad de Roberto Carlos, también estaba pasando Bachelet con Y solo tú y Leo Dan, El amor y la felicidad, junto a nuestros artistas Bésame, arrancaban este bloque de canciones. Soy Mauro Moreno, aún no resolvemos el tema del WhatsApp, no te puedo contestar, pero sí te puedo poner un corazoncito por cada mensaje que me mandes y decirte que sí te quiero mucho y que estoy muy feliz de que estés aquí en Bésame, te enamora.

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Qué paz refleja tu cara cuando duermes. Ya es casi la hora de empezar un nuevo día y la verdad, reconozco que no me gusta nada madrugar. 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Me encanta mirarte cuando me preparas el café. Te preocupas tanto de lo mío que se te olvida y no te importa que el tuyo se esté quedando frío. Siempre piensas antes en mí que en ti, siempre. 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Necesito ese beso tuyo de ayer, de hoy, de siempre. Ese beso que me das cuando me marcho y cuando regreso. Cuando llego a casa tarde, cansado y con problemas, y tú me recibes con los brazos abiertos. Me ayudas, me oyes y sobre todo me escuchas, y eso alivia mis penas. Hoy desperté abrazado a ti. Me gustó tanto mirarte. Tenías los ojos cerrados a la luz y la mente abierta a los sueños. Tu cuerpo completamente desnudo. Mis manos parecían tener alas, se me escapaban, volaban hacia ti, te deseaban y te acaricié de los pies a la cabeza una y otra vez. No sabes cuánto te quiero. Hay veces que no nos hacen falta ni las palabras para entendernos. Nos basta con mirarnos. Y si por alguna tontería discutimos, acabamos encontrándonos donde más cerca nos sentimos, más unidos, nuestra cama. Si nos va bien o mal, yo a tu lado y tú al mío, juntos, fundidos como arena y cal, como agua del mismo río. Hay quien no entiende este amor, hay quien nos da la espalda. ¿Qué más nos da? Si tú y yo sabemos que cuando nos conocimos decidimos echar el ancla. Te he sentido tantas veces cuando a medianoche te levantas. Me miras y me mimas como si aún fuera un crío. Pareces adivinar que estoy sintiendo frío y me echas otra manta. Me gusta cómo me tratas y me gusta cómo me amas. Eres el mejor regalo que me ha dado la vida. No sabes cuánto te quiero. Compartes todas mis cosas, todo lo que se puede sentir cuando de verdad se ama. En esos momentos de entrega, tuya y mía, donde solo hay un testigo que nos mira, calla y guarda nuestra intimidad.

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1: 10:04, 10:04, ustedes escuchan Bésame, te enamora. La dirección y programación es de Mauro Moreno, Andrea Quintero con ustedes en esta mañana de miércoles. Mitad de semana y avanza esta semana, espero que las cosas estén saliendo bien, que las situaciones en su vida vayan por el camino correcto, que si hay retos, momentos difíciles, situaciones inesperadas, temas de salud que tal vez ustedes no veían venir y en este momento les afecta muchísimo, espero que puedan encontrar en Dios, no solamente la compañía, sino en las oraciones, lo que estaban buscando, esperando y lo que necesitan, que es sanación, acompañamiento y que se rodeen de todas las personas que tanto pueden amarlos y entregarles momentos especiales. 10:05, a través del 300-874-6077, ustedes y yo vamos a estar conectados en esta mañana de miércoles. Bienvenidos.

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1: Hay canción sota en esta mañana en Bésame te enamora. 10 de la mañana, 9 minutos con la quinta estación. Esta canción se llama El sol no regresa. Seguramente ustedes la han disfrutado en muchas oportunidades y qué mejor que suene a través de los 91.7. Recuerden, 308-74-6077 es nuestra línea de WhatsApp. Ahí vamos a estar comunicados en esta mañana de miércoles. Que tengan bonito día todos.

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1: Este sí que es tremendo clásico. A las 10 de la mañana, 24, hay historias que comienzan por casualidad. Y resulta que en una noche cualquiera, dentro de un taxi, terminan dejando huella que nadie esperaba. Por eso esta canción que hace Ricardo Arjona se llama Historia de Taxi. La disfrutamos a esta hora en Bésame, te enamora. Porque cuando menos piensa, llega alguien importante a nuestra vida.

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1: Estas son las inolvidables en Bésame, te enamora. 1034 308-74-6077 es nuestra línea de WhatsApp. Ahí vamos a estar conectados en esta mañana. ¿Desde dónde amplifican las mejores melodías y las baladas inolvidables? En la voz de Víctor Manuel, un corazón tendido al sol. 1034.

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1: 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Que hoy la vida nos encuentre con el corazón siempre dispuesto a dar lo mejor de nosotros, también a recibir lo bueno y a valorar a quienes nos acompañan cada día. 10:41.

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1: 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Momento de ir con buena música y ya retornamos aquí en Bésame Te Enamora.
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2: Esta es Bésame, Te Enamora y te acompaña hasta ahora con buenas canciones, canciones inolvidables y aparte de eso también con buena información. 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
1: Hola, hola, hola, ¿qué tal? Feliz mediodía, es Bésame te enamora, la emisora romántica de Colombia. Son tus favoritas de siempre, todas toditas, en tu emisora favorita de siempre. La dirección y programación es de Mauro Moreno. Yo soy Jaco, J-A-C-O, y de verdad que, como siempre, para mí es un verdadero placer, un honor, un orgullo acompañarte con esas canciones del recuerdo, hermosas melodías que nunca, nunca pasarán de moda. 300-874-6077 es el WhatsApp, Bésame te enamora. 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Ya son las 12:07, es Bésame.

0: Escuchemos a Nicola Di Bari y la canción Prueba a llamarme amor es Bésame.
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12 con 13 minutos y muchas veces lo único que uno necesita es un abrazo para que todo esté bien. Él es Bertín Osborne, la canción Abrázame suena perfecta, así es Bésame te enamora.

0: Daniel, sé que me engañaste un día. 12:24 minutos. Hoy es miércoles 30 de septiembre. La semanita se nos parte en dos. Y me encuentro aquí con una eminencia de la radio, definitivamente de las voces más queridas en este universo de la balada romántica. Ulises Calvo Cataño, bienvenido a su casa. Bienvenido a Bésame Te Enamora.
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1: Hay amores que no necesitan promesas porque saben que en el corazón tienen ese lugarcito, ese rinconcito para siempre. 12:36, nos encanta acompañarte en tu hora de receso, en tu hora de almuerzo. Bésame, te enamora. Escuchemos a Napoleón. Qué buena melodía, te amaré.

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1: A veces amar también significa aceptar que alguien se va, aunque el corazón lo ame e intente retenerlo. 12:43, ella es Vicky Carr, una canción que titula Mala Suerte, perfecta para escuchar mientras vas para casita, mientras te preparas para almorzar con Bésame.

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2: 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Ya son las 12:49 en este mediodía. 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

0: Seguimos disfrutando de la música del recuerdo, hermosas melodías que jamás pasan de moda, canciones que te traen muchos recuerdos, estoy completamente seguro de ello, que te llevan, no sé, qué sé yo, de pronto a tu adolescencia, al colegio, así como esta canción de Ricos y Pobres.
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0: La receta del amor es muy simple. Imagínate viajando a Verona, la más romántica ciudad de la Italia. Imagina una mesa con velas, albahaca, ajo, tomates y en el aire una bella canción. Ah, y lo más importante, una gran pasta para enamorar. Pastas Verona.
1: Pastas Verona. Si sabes de amor, sabes de pasta.
0: Pastas Verona.
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En la tarde, 1:15. Esta melodía me encanta, la hace Jacobo, titula Solo quien tuvo una flor. 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

Y pueden pasar los años, pero hay recuerdos que nunca, nunca salen de nuestro corazón. Una con 22 minutos, les Django, qué buena melodía. Suena Nostalgias en Bésame. ¿Qué?

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1: Amar es reconocer que esa persona es el lugar donde queremos estar para siempre. 1:33, él es Roberto Carlos. Yo te amo, bésame.

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1: Y sí, es difícil, pero a veces olvidar no es dejar de recordar, sino recuperar la libertad que habíamos perdido por amar a quien no supo amarnos. Suena contradictorio, difícil de entender, pero es así, créeme, es así. 1:41, Rocío Dúrcal, Ya te olvidé, en Bésame.

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0: 1:50 minutos, qué buena canción de Julio Andrés, perfecta para escuchar en la oficina, una canción que habla de dolor y así titula esta canción, Dolor.
1: ¿Qué?

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1: Te enamoramos y te acompañamos a esta hora en Bésame en los 91.7 del FM, en www.bésame.fm y en la aplicación Bésame FM Radio. Sean bienvenidos y bienvenidas. Julián Mazuera, ese es mi nombre, con la dirección y programación de Mauro Moreno.

¿Qué tal esta canción de Joan Sebastián? Se llama Oiga. 2:16 p.m. Carlos Valencia desde Campoamor. También Arsenio Arbeláez en sintonía de Bésame.

Pintada está mi casa, una canción que hace Fausto, porque pintada está mi casa con las letras de tu corazón, con tu nombre completo, pero en mi corazón, así de fácil. María Fanny en Minitas reporta sintonía, Josefina Cruz Quintero también tiene la mano arriba, Gloria Marina Acevedo me dice, yo escucho Bésame porque me enamora. María Natalia Zuluaga también tiene la mano arriba, me dice aquí escuchando Bésame en todos. Todos y todas, nos encanta Bésame.

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Quererte a ti. Buena canción de Ángela Carrasco en Bésame, te enamora.

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1: El divo de Juárez, Juan Gabriel, y ha llegado un ángel. Qué buena canción en Bésame.

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2: Y estamos pisando fuerte, lo dice Alejandro Sanz en esta buena canción a las 3:11 minutos en Bésame te enamora.

Bésame te enamora y te acompaña a esta hora. Pues bueno, tengo información para que no te desconectes ni un solo segundo de Bésame, porque tu casa propia está más cerca de lo que te imaginas. 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Freddy Quiñones en Atlanta, en Georgia, en los Estados Unidos. Gracias por oírnos. Betty Duque también tiene la mano arriba. Carlos Ganeano en el Alto del Portón. Janet Jurado Cardona en Arrayanes. Mariluz Arboleda desde Anserma. Y también María Mercedes López Jiménez del Alto Porvenir. Miguel Duán desde San Lorenzo en Río Sucio también está reportando sintonía.

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Música de Emmanuel en Bésame te enamora. Ustedes ya saben que la invitación es para que se queden a través de www.besame.fm y de la aplicación Bésame FM Radio. En ambas buscan en Ciudades Manizales y listo.

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0: En el centro se oye Bésame Manizales y en Manizales se oye Bésame 91.7. María Eugenia Toro Quintero está reportando sintonía. Víctor Jaramillo está en Chinchiná reportándose con Bésame Te Enamora. Se llama Me Gustas Mucho. Rocío Dúrcal en Bésame.
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Guárdalo. Escríbenos. Comparte lo que sientes. Porque este amor se sigue construyendo juntos. 300-874-6077. 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
1: Manizales, Colombia y el mundo, muy buena tarde. Son las 4:07 de este miércoles 30 de septiembre. Frío en la ciudad de Manizales. Una tarde tranquila para compartir contigo, con los amigos de la gran familia de Bésame te enamora, con las personas que están conectadas a esta hora con nosotros. Y qué alegría poder acompañarte nuevamente. Qué gusto poder entrar a tu hogar, a tu trabajo, en tu vehículo y en cada rincón donde está llegando la señal de Bésame te enamora, esa que está llena de recuerdos y bonitos sentimientos. Manizales y Caldas nos escucha en la frecuencia 91.7, el resto del mundo ingresando a www.besame.fm. Ahí eliges la ciudad de Manizales y encuentras el sonido de tus recuerdos. Mauro Moreno dirige y programa. Alexis Flores Aramillo te acompaña en esta tarde. Iniciamos compartiendo contigo música de Sabú, también de Marisela, llegarán los Bukis, Luis Miguel y muchísimos artistas más, llenos de recuerdos y muy bonitos sentimientos. Recibimos la música de los Bukis a esta hora. Necesito una compañera. 4:09. Comunícate ya mismo con nosotros a través del 300-874-6077. Esta tarde tengo invitaciones para el Festival Internacional de Teatro. Más adelante les voy a contar cómo voy a entregar unos boletos para que ustedes disfruten la versión número 58 del Festival Internacional de Teatro. Te invita a Tropicana, la más bacana, y Bésame te enamora. Por ahora, recordemos con los Bukis en Bésame.
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1: 4 de la tarde con 20 minutos. Siempre hay recuerdos que uno quisiera dejar atrás, pero aparece alguien dispuesto a preguntar por esa persona que todavía nos duele. Son los clásicos inolvidables de Bésame, te enamora. Y Cristal convirtió esa historia de desamor en un clásico de los años 80. Desde México llega con este gran tema a las 4:20 minutos en Bésame, te enamora. Toda la

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muchísimos oyentes conectados a esta hora desde el barrio La Sultana, el barrio San Jorge, también desde Bogotá con Bésame Te Enamora, y hay encuentros que nacen de una ilusión y terminan siendo un gran descubrimiento. Aquí está la cita.

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1: La tarde avanza con Bésame Te Enamora, 4:43 minutos, canciones que hablan de amor, pero también de esas heridas que quedan cuando al entregar el corazón no es suficiente para salvar una relación. Eso no basta, se llama este gran tema, lo hace Ana Gabriel y suena a las 4:43 minutos en Bésame.

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Estás con Bésame, te enamora. Son las 5 de la tarde con 7 minutos y estas tardes están hechas para sentir más, para bajar el ritmo, para mirar por la ventana y dejar que una canción nos lleve hasta ese lugar donde habitan nuestros bellos recuerdos, los suspiros y las personas que te hacen latir muy diferente el corazón. Para eso está Bésame, te enamora, acompañándote en la frecuencia 91.7, también con la aplicación y con nuestra página. Desde cualquier lugar del mundo puedes estar disfrutando de estos clásicos inolvidables. Iniciamos la hora con la música de Nelson Ned, también Rafael, llega Camilo VI, Basilio y muchísimos artistas más para continuar acompañando esos bellos recuerdos que tienes en tu corazón.

Esta es una tarde para enamorarse de cada instante, para compartir una sonrisa, para recordar un beso o simplemente para dejarse acompañar por esas canciones que dicen lo que a veces las palabras no pueden. Quédate con nosotros porque estamos iniciando una nueva hora llena de recuerdos. Lo hacemos con Camilo Sesto.

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0: Siempre esperamos algo más de las personas y algunas veces son solo palabras, palabras y nada más que palabras. Recibimos a Silvana Di Lorenzo a las 5:18.
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0: grandes historias de amor a través de Bésame Te Enamora, como esta canción que tiene un contenido muy bonito, un buen mensaje. La canción es de Juanes, se llama Para Tu Amor, y ahora recibimos a Sandro a las 5:30 en Bésame.
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2: Es la tarde romántica con Bésame, te enamora. 5:38, la canción La Loca de los Fugitivos fue lanzada en el año de 1987 y la recordamos a esta hora cuando comienza a ponerse muy gris la tarde sobre la hermosa ciudad de Manizales. Pero aquí está Bésame, te enamora para acompañarte a terminar tu jornada laboral, para acompañarte mientras estás en tu casa conduciendo en cualquier parte del mundo. Le ponemos música a esos bellos recuerdos de amor en Bésame.

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5: 5 de la tarde, 48 minutos. 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
5: Bésame. 5 de la tarde, 49 minutos. 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

0: Y así vamos despidiendo este clásico inolvidable. Te regalo mis ojos en la voz de la inolvidable Gabriela Ferri. Y porque en Bésame te enamora, los clásicos siguen haciendo historia. Llega otro de esos temas que viven para siempre. Es la música de Manolo Galván y el tema Tanto Amor. Clásicos inolvidables de Bésame para acompañarte, porque ya está cayendo la noche. Vamos a recibir una noche romántica y también vamos a estar acompañándote con los clásicos inolvidables, esos que acompañaron tus bellas historias de amor. De amor, Miguel Gallardo, Gabriela Ferri y ahora Manolo Galván.
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1: 6 de la tarde con 16 minutos. Seguimos viajando por esas canciones que el tiempo no consigue borrar. Llega una gran historia. La hace Janet, del año 1974. ¿Por qué te vas?

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1: Es la música inolvidable a través de Bésame. A las 6:23, recibimos a Jordano.

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Ahora tenemos un nuevo WhatsApp para estar aún más cerca de tu corazón. 300-874-6077. Guárdalo, escríbenos, comparte lo que sientes, porque este amor se sigue construyendo juntos. 300-874-6077. 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

0: Estás con Bésame, te enamora y aquí sabemos que hay recuerdos que no se guardan en fotografías, que se quedan viviendo en una canción, en esa melodía que aparece de repente y muchos años después, sin pedir permiso, nos devuelve a ese lugar, a esa mirada, a una noche, a alguien, porque hay historias que terminan, sí, pero también hay canciones que se niegan a hacerlo y entonces suenan y vuelve aquella risa, aquel abrazo, aquella conversación que parecía no tener final y ese te quiero, que algunas veces nos cambió la vida, pues volvemos a sentirlo con esta música inolvidable porque viajamos por nuestros bellos recuerdos y quizás por eso la música tiene ese poder extraño de recordarnos quiénes fuimos, cuando amábamos sin miedo, cuando una canción bastaba para decir lo que sentíamos con pocas palabras. No encontrábamos las palabras precisas, pero una canción nos lleva a esos bonitos recuerdos y dice lo que a veces no podemos expresar. Deja que suene la música inolvidable a través de Bésame, te enamora. Estamos para Manizales y Caldas en la frecuencia 91.7 para el resto del mundo con la aplicación y también en nuestra página www.besame.fm. Ahí eliges la ciudad de Manizales y listo, aparecen esos recuerdos que siempre van a acompañarte porque hay historias que no necesitan volver para seguir siendo bonitas y hay personas que aunque ya no estén, todavía viven en alguna canción, en esas canciones que compartimos contigo en esta noche romántica con Bésame te enamora. Son las 6:44, escuchas Bésame donde cada canción tiene una historia y cada historia merece volver a sonar. Escuchábamos la música del Puma. Llega otro gran éxito a esta hora en Bésame a las 6:45.
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0: Los éxitos no se detienen, los recuerdos suenan a través de la música que encuentras en Bésame te enamora. De fondo ya escuchamos a Yuri y este gran clásico inolvidable se llama Déjala. 6:45, cuéntame dónde nos escuchas. 300-874-6077. Juntos estamos disfrutando una noche romántica con Bésame.
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